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1: Horas de Houston van a realizar una conferencia de prensa para alertar sobre los peligros del calor extremo. Esto le importa a usted, trabajador y trabajadora de la construcción, de los parques y otros sectores con alto riesgo de enfermedades e incluso muerte por las altas temperaturas. Residentes de Houston se van a unir como parte de un movimiento nacional de comunidades que se unen para exigir medidas climáticas contundentes a sus representantes electos. Y entrando a los temas del día, hoy vamos a comentar una investigación periodística que apunta a una posible operación encubierta de la CIA detrás de ataques contra embarcaciones pesqueras cerca de las Islas Galápagos. Es un caso que deja muchas preguntas sobre lo ocurrido con sus tripulantes y sobre el uso de la fuerza en aguas internacionales. Y en un tema de salud que merece toda nuestra atención, especialmente en las comunidades rurales de California, agosto es el mes de concientización sobre la fiebre del barco. Una infección causada por un hongo que vive en el suelo y cuyos casos siguen en aumento. ¿Qué necesitan saber las comunidades agrícolas y trabajadoras para protegerse de una enfermedad que muchas veces puede confundirse con una simple gripe? Esto y más lo vamos a comentar en unos momentos. Vamos a empezar con los ataques contra el sistema electoral. Una nueva revisión está poniendo en duda las cifras difundidas sobre personas no ciudadanas que supuestamente estarían registradas para votar en Nevada. El Departamento de Seguridad Nacional había señalado que hasta más de 15 mil personas no ciudadanas podrían aparecer en el padrón electoral del estado. Sin embargo, hasta ahora solo se han confirmado 185 casos, mientras que más de 14 mil permanecen pendientes de revisión. Esta diferencia, bueno, es una diferencia entre la cifra inicial y los casos que efectivamente se han confirmado, están generando preguntas sobre cómo se obtuvieron, cómo se verificaron y difundieron esos datos. El tema

0: Además, cobra especial relevancia mientras el Servicio de Inmigración y Control de Aduanas, HSI, investiga casos similares en otros estados. Incluso dentro de la propia agencia han surgido ya preocupaciones sobre los recursos que se están destinando a estas investigaciones y si podrían estar desviándose de otras prioridades, como cuáles, como la lucha contra el crimen organizado, el tráfico de drogas y otras amenazas de seguridad nacional. Nuestro director de noticias, Samuel Orozco, preparó el siguiente reporte.
1: A escasas 10 semanas de la crucial elección por el Congreso y por importantes gubernaturas, el presidente Trump y su equipo arrecian sus ataques contra el sistema electoral, poniéndolo en cuestión. Esta semana, Trump vuelve una vez más a sembrar dudas sobre el resultado de las elecciones del 2020. Aduce de nuevo que, según últimos datos del censo de Estados Unidos, miles de no ciudadanos votaron ilegalmente. Trump afirmó en redes sociales que un análisis de la Oficina del Censo sobre más de 128 millones de registros de votantes demuestra que más de 24 mil personas que no son ciudadanas votaron ilegalmente en las elecciones presidenciales del 2020 y que la cifra final se disparará una vez que el censo termine de verificar otros 32 millones de registros de votantes. Con esta escandalosa afirmación, Trump intenta revivir los infundios del chanchullo de votación amañada que lanzó al perder la elección en el 2020. Sin embargo, expertos cuestionan la metodología y las conclusiones del informe, que no tiene firma de autor, no fue realizado por funcionarios de carrera del censo y que, según se reporta, está asociado con un centro de estudios dirigido por gente de Trump, el America First Policy Institute. Estas cifras no verificadas, calculadas en lo oscurito del llamado informe de la Oficina del Censo, se suman a varios reportes previos de los últimos meses. El mes pasado, el Departamento de Seguridad Nacional anunció haber detectado a 250 mil personas no ciudadanas en los padrones electorales públicos de California, Nevada, Nueva Jersey y Pensilvania. Pero hasta el momento el DHS no ha revelado públicamente cómo hicieron esos cálculos. Por lo mismo, las autoridades electorales de esos estados cuestionan su veracidad y algunos expertos han calificado los análisis de ciencia estadística chatarra, o sea, ciencia patito, al no poder cruzar verificablemente los datos del censo con los datos de los votantes. Para los analistas, una cosa sí queda en claro en las supuestas bombas informativas de la administración Trump. Los números de votos irregulares que admite son tan reducidos y minúsculos que no significan nada en la cuenta final. 24 mil votos que todavía falta por corroborar que se demuestren ciertos, 24 mil votos de un total de 128 millones, representan algo menos de 0.02%. 0.01%, o sea, 0.02%. En Nevada, esta es la segunda vez este verano que el gobierno federal publica afirmaciones sobre la inscripción de no ciudadanos en el padrón electoral del estado. En julio, el DHS advirtió que el estado podría tener a más de 15 mil no ciudadanos en sus registros. Este mes, los del DHS cambiaron la versión. Ya no son 15 mil. Ahora solo son 250 las personas que dicen que no son ciudadanas y que se alega votaron en el estado en el 2020. Usando datos no corroborados del censo. Por lo pronto, aunque al final no se aporten pruebas que le den sustento, el infundio de que miles de no ciudadanos habían sido registrados como votantes en el padrón electoral ha causado mucha tinta, mucho ruido en radio y televisión y titulares que no han dejado de circular por todas las redes sociales. Ahora bien, el hecho de que los federales estén dedicando a agentes federales por meses enteros para investigar el presunto voto generalizado de personas que no son ciudadanas, que resultan en unos cuantos casos aislados en acusaciones formales por votar ilegalmente o por otros delitos electorales, este empecinamiento ha causado preocupación entre los mismos agentes federales por el hecho de que se están desviando recursos federales de otras investigaciones penales sobre urgentes casos de narcotráfico, de trata de humanos, de explotación infantil, de fraude financiero, de lavado de dinero. Según reporta ProPublica, Miles son los agentes que por meses han sido reasignados de estos casos penales y en vez despachados de modo urgente a oficinas electorales en todo el país con el fin de dedicar su tiempo y millones de dólares para investigar docenas de miles de pistas con el propósito expreso de encontrar no ciudadanos a quienes acusar de delito electoral, labor que ha probado ser una búsqueda de la proverbial aguja en el pajar. Todo con el fin de encontrar alguna pista, algo que respalde las afirmaciones de Trump a tiempo para las elecciones de noviembre y que además respalde la exigencia que Trump ha venido haciendo a los líderes republicanos en el Congreso, demandando que aprueben al vapor más severas restricciones o candados al libre voto ciudadano.
0: Este fue un reporte realizado por nuestro director de noticias, Samuel Orozco, sobre este tema. Y precisamente para analizar esta situación nos acompaña desde Washington D.C. la asesora de America's Voice, Maribel Hastings. Gracias por estar en el programa.
2: Gracias por la invitación.
0: Maribel, pues ayúdanos a entender pues este intento de revivir las acusaciones de fraude electoral que surgieron después de las elecciones del 2020 y ahora las retoma el presidente Trump a pocas semanas de las elecciones de noviembre. ¿Qué tan preocupante es que el DHS haya presentado en el caso de Nevada inicialmente una cifra de más de 15,000 personas no ciudadanas supuestamente registradas, cuando hasta ahora solo se han confirmado 185 casos, entiendo, Maribel?
2: Sí, son estos intentos de tratar de crear un problema donde no lo hay, que es como opera esta administración. Siempre está generando crisis donde no las hay para, satisfacer alguna narrativa política y en este caso siempre utilizando su chivo expiatorio favorito, que son pues los inmigrantes, los no ciudadanos. Pero la intención fundamental es intimidar, es la intimidación. Si tú repasas todo lo que ha pasado, todas las medidas que la administración ha tomado con el fin de no solamente controlar quién vota, sino cómo se vota y también cómo se certifican esos resultados y de inmiscuirse en un asunto que pertenece a los estados, es precisamente intimidar. Es seguir diciendo que va a enviar agentes de ICE a centros de votación, es decir, que van a enviar observadores. Al repasar todas las acciones que se ha tomado, pues te das cuenta que casi todas han fracasado en tribunales, se las han bloqueado, no se puede implementar. E incluso se ha dedicado a intimidar a funcionarios electorales, a secretarios de Estado. Que está tomando toda una serie de pasos con tratar de crear una crisis que no existe porque no se trata de un problema generalizado. Me parece que fue para las elecciones del 2016, el Brennan Center for Justice hizo un análisis exhaustivo del voto en 42 jurisdicciones electorales en 12 estados y, si no me equivoco, encontraron 30 casos de no ciudadanos votando de un total de casi 24 millones de votos en esas jurisdicciones. Es decir, que es un problema que no está generalizado, no existe, pero el fin es intimidar precisamente a esos votantes que ya sabemos que por la situación que está viviendo a nivel migratorio, toda la política migratoria, pues ya hay razones para sentirse intimidado. Entonces tú tienes votantes de color que van a sentir intimidados, pero lo que queremos ver es que no sea el caso y a ese fin hay muchas organizaciones involucradas con el voto que están tratando de precisamente decirles esto es ilegal. La interferencia es ilegal, ustedes tienen que ejercer su derecho a voto, van a haber protecciones, etcétera.
0: Y puede haber unas consecuencias terribles, Maribel, porque efectivamente nos señalas, están poniendo un problema que no existe sobre la mesa y con pues en aras de intimidar hacia votantes e inmigrantes. Esto trae consecuencias. ¿Qué consecuencias puede tener para ciudadanos, Maribel, estadounidenses, residentes, para ciudadanos estadounidenses que tienen todo el derecho a votar, de que de pronto aparezcan sus nombres como señalados erróneamente como posibles no ciudadanos?
2: Sí, ese es una de las principales preocupaciones, es que el gobierno ha estado solicitando insistentemente que se le entreguen las listas de votantes, las listas electorales, los estados que las han protegido porque contienen información confidencial, pero también tú sabes que puede prestarse a errores, hay personas que pueden aparecer ahí como que no son ciudadanos y son ciudadanos. Entonces ese es uno de los principales problemas, que tenemos y también el efecto que eso tiene en el interés de la gente o de participar del proceso. Porque hay personas que pueden decir, no, yo voy a participar, yo voy a ejercer mi derecho, pero hay otras que pueden sentir temor y no hacerlo. Y esa es una de las principales preocupaciones que también existen, de que el votante se quede en casa, sobre todo tratándose de unas elecciones cruciales donde está en juego quién va a controlar el Congreso para por lo menos poner algún tipo de frenos o salvaguardas a todas las políticas que ha implementado esta administración.
0: Y ahora, no sé si alcanzabas a escuchar el reporte que hizo nuestro director de noticias, Samuel Orozco, donde, bueno, se está poniendo en duda, obviamente, lo que se ha encontrado, Maribel, porque, pues, hay diferencias, ¿no? Primero, lo que se recopiló, lo que se pudo verificar o no, las cifras que se difundieron, empezando por el presidente Trump, y es decir, esto también tiene riesgos, implica riesgos de dar una estimación preliminar como si fuera una evidencia de un problema mucho mayor, que es con lo que tú arrancabas. Explícanos esto también, lo que significa.
2: Sí, lo que pasa es que estamos lidiando con un presidente que ese es su modus operandi, es siempre lanzar cifras o simplemente falsedades, porque él sabe que ese tipo de información tiene un doble propósito, es agitar a su base, porque él tiene una base, que él gusta que le den ese tipo de información porque eso los motiva, ¿no? A participar diciendo, ah, hay un montón de no ciudadanos votando en las elecciones a pesar de que no es cierto. Pero eso al mismo tiempo pues supone un peligro porque del mismo modo cuando el 2020 vimos lo que ocurrió en el Capitolio Federal, cuando precisamente un presidente trataba de evitar la certificación de una elección legítimamente ganada por el demócrata Joe Biden, y vimos lo que hicieron las turbas que llegaron allí, que hubo una violencia, muerte, por tratar de evitar esa certificación, pues esto se presta a que personas tomen por su propia cuenta acciones. Hay muchísimos grupos supremacistas, hay otro tipo de individuos, o sea que tú tienes que tener cuidado con lo que dices, pero ese es el modo en que este presidente opera. O nuevamente, es siempre generando una crisis donde no existe, donde no la hay.
0: Bien, gracias Maribel. Déjame hacer una brevísima pausa en esta edición de Línea Abierta y volvemos con más.
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0: Continuamos con más en esta edición de Línea Abierta sobre los infundios de fraude electoral generalizado y nos acompaña Maribel Hastings, asesora de America's Voice desde Washington D.C. Maribel, también, bueno, el gobierno sostiene que la integridad electoral es también un asunto de seguridad nacional y aquí quisiera que nos hables también de ese riesgo que existe seguramente de presentar un problema limitado, como lo hemos hablado, como una amenaza mucho mayor de lo que realmente es. Decíamos al inicio como los mismos funcionarios agentes de la Oficina de Investigaciones de Seguridad Nacional ya están diciendo, pues estamos preocupados, ¿no? Porque se están desviando recursos que se supone que tienen que investigar pues otros asuntos como el tráfico de personas, de drogas, crimen organizado y mucho más.
2: Sí, es lo mismo que ha ocurrido con inmigración, que han desviado funcionarios, agentes de otras divisiones, de otras agencias federales para dedicarlas al asunto migratorio. Lo mismo están tratando de hacer aquí, de desviar funcionarios para dedicarse a investigar un problema que realmente no existe. Y eso pues entonces sí mina la seguridad pública porque estás desviando recursos, tanto humano como fiscalmente hablando. Y eso pues te hace vulnerable como nación y eso es uno de los principales problemas que también se ve.
0: Pues para ir cerrando, Maribel, ¿qué mensaje deberían de recibir las y los votantes que te escuchan en este momento frente a estas cifras que circuló el mismo presidente, acusaciones que están ocupando espacios enormes, haciendo titulares, vaya, en los medios de comunicación?
2: mi consejo central es votar. Es lo que tienen ese derecho y ese privilegio, que ejerzan su derecho, que no se dejen intimidar. Hay leyes que protegen ese voto. Hay organizaciones que se dedican precisamente a representar y a defender los derechos de los votantes, como en el caso de Voto Latino. En el caso del Brennan Center for Justice también tienen una serie de guías fabulosas sobre todas las leyes que existen para proteger ese derecho. Pero yo creo que ese debería ser el mensaje central, de no dejarse intimidar.
0: Bien, pues muchas gracias, Maribel Hastin, asesora de America's Voice, por acompañarnos desde Washington DC. Que sigas pasando buen día. Gracias, Maribel.
2: Gracias.
0: Hasta pronto. Y seguimos con más en esta edición de Línea Abierta. Y aquí les va el número, porque yo creo que el tema también, que el que hemos abordado recién y los que vamos a comentar enseguida, son de su interés, y ojalá que nos llamen y participen con comentarios, con preguntas, con sus opiniones. 1-800-345-4632. Vamos a hablar sobre una investigación que The Washington Post y un informe de Human Rights Watch están poniendo sobre la conversación y poniendo bajo escrutinio la cooperación de seguridad entre Estados Unidos y Ecuador después de una serie de ataques contra pescadores cerca de la isla Galápagos. Según la investigación del Washington Post, la CIA estaría vinculada a una operación encubierta en la que drones habrían atacado embarcaciones pesqueras. Uno de los casos más graves es el de Fiorella, un barco con 8 tripulantes que desapareció sin dejar rastro. Los sobrevivientes de otras 2 embarcaciones aseguran haber sido atacados, detenidos y posteriormente entregados a autoridades salvadoreñas. Además, The Washington Post identificó vuelos de un avión estadounidense de vigilancia entre El Salvador y las zonas donde ocurrieron los ataques. A estas denuncias sumamos un informe de Human Rights Watch que está cuestionando la falta de transparencia en la cooperación de seguridad entre Washington y Quito. La organización documentó denuncias de ataques, como acabo de mencionar, con drones, tortura, detenciones arbitrarias, y señala que Estados Unidos estaría proporcionando a Ecuador equipos, capacitación, inteligencia y apoyo militar. Hasta ahora, hay que decir esto, que ni Washington ni Quito han aclarado públicamente su posible participación. El caso obviamente está generando preocupación entre organizaciones de derechos humanos y legisladores estadounidenses, algunos, claro. Human Rights Watch está pidiendo al Congreso que investigue esta cooperación de seguridad y determine si existen controles suficientes para abusos, para evitar los abusos. Y hay recomendaciones, no solamente para Washington, sino para el gobierno de Ecuador y otros organismos internacionales. Para comentar esto y el informe redactado por investigadores de la División de las Américas de Human Rights Watch, le damos la bienvenida a Juan Papier, subdirector para las Américas de Human Rights Watch desde Washington DC. Gracias por estar en el programa, Juan.
4: Muchas gracias por la invitación.
0: Gracias. Juan, ¿qué es lo más grave que Human Rights Watch ha documentado hasta ahora sobre estos ataques que dije generalmente contra embarcaciones pesqueras cerca de las Islas Galápagos?
4: Bueno, lo más grave es el caso del barco Fiorella, un barco que salió en enero del puerto de Jarimijó, en Ecuador, un barco de pescadores, y en este momento 8 de los 10 pescadores del barco se encuentran desaparecidos. Al parecer habrían sido víctimas de un ataque con drones, y según las investigaciones del Washington Post, la CIA podría estar involucrada en este caso.
0: ¿Y cuál es la evidencia, Juan, concreta que encontraron que apunta a una participación de la CIA, ¿no? Que Estados Unidos tenía conocimiento, y no solamente eso, sino apoyo en estas operaciones?
4: Bueno, nosotros pudimos entrevistar a los 2 sobrevivientes de la embarcación Fiorella y también a sobrevivientes de otros barcos que fueron atacados, el Don Maca y el Negra Francisca Duarte. En total, ubicamos a 13 testigos que nos mencionaron que evidencias que apuntan a un rol de los Estados Unidos. Por ejemplo, que vieron oficiales con la bandera de Estados Unidos, barcos que llevaban la bandera de Estados Unidos, oficiales que estaban uniformados y al parecer serían parte de las fuerzas de seguridad o inteligencia de los Estados Unidos. Y luego el Washington Post obtuvo una fuente anónima que le indicó que se trataría de una operación encubierta de la CIA que estaría operando fuera de Ecuador, cerca de Galápagos, atacando con drones estas embarcaciones.
0: Ahora, algo de lo que se maneja también cuando vemos este tipo de ataques en aguas, Juan, se escucha mucho de, bueno, son actividades en contra del narcotráfico, se habla de tráfico de drogas. A partir de las entrevistas que ustedes han hecho, tanto con sobrevivientes, con testigos, ¿hay alguna muestra, evidencia que pueda vincular a los pescadores con este tipo de actividades?
4: Ninguna evidencia que los involucre con ese tipo de actividades que nosotros hayamos conocido. E hicimos una investigación exhaustiva al respecto. Examinamos los antecedentes penales de todos los tripulantes en estos tres barcos. Ninguno de ellos tenía ningún antecedente penal vinculado a delitos de narcotráfico o vinculado a cualquier delito violento, ya sea en Ecuador o hasta donde sabemos en otros países. Y además, una de estas tres embarcaciones había sido inspeccionada por autoridades ecuatorianas pocas horas antes de ser atacada, y las autoridades ecuatorianas no encontraron ninguna evidencia de delito en esa embarcación.
0: ¿Qué importancia, Juan? Esto te lo pregunto porque creo que hay que poner sobre la conversación la importancia que tiene este dato a la hora de evaluar la justificación de estos operativos, si es que existe una justificación, tomando en cuenta que ni Washington ni Quito pues han hablado hasta el momento.
4: Bueno, nosotros no sabemos cuál sería la justificación, cuál sería la lógica de estas operaciones, al parecer de inteligencia, que ocurren en las costas de Galápagos. Lo que nos preocupa es el antecedente de este tipo de operativos. Estamos viendo que en América Latina hay diversos gobiernos, como el de Abelardo de las Priestas en Colombia, como posiblemente el de Keiko Fujimori en Perú, como el gobierno de Honduras, de Tito Asfura, que están invitando o aceptando la cooperación de los Estados Unidos para realizar operaciones militares en su territorio. Y creemos que lo que ocurrió en Ecuador tiene que ser un llamado de atención de que esas operaciones militares o de inteligencia por ahora no se están realizando con las salvaguardias necesarias para garantizar los derechos humanos de la ciudadanía.
0: Y aquí pues tenemos que hablar también o preguntarte, Juan, la responsabilidad que tendría Estados Unidos cuando sus equipos, su capacitación, su apoyo militar son utilizados por fuerzas ecuatorianas en operaciones en las que se denuncia, como mencionábamos al inicio, las desapariciones de las que tú hablas, la tortura, las detenciones arbitrarias.
4: Así es. En el informe en el que mencionamos estos casos de embarcaciones, también documentamos una operación conjunta entre los Estados Unidos y Ecuador que ocurrió en la frontera con Colombia en marzo, en una comunidad que se llama la Comunidad de San Martín. Y hemos documentado que en esa operación conjunta, donde al parecer Estados Unidos aportó inteligencia, las fuerzas de seguridad ecuatorianas detuvieron arbitrariamente a cuatro personas, los torturaron y realizaron bombardeos a propiedades civiles, incluyendo a una granja que no hacía nada más que producir quesos. Es decir, aquí estamos viendo casos donde puede haber responsabilidad de los Estados Unidos, además de Ecuador, por graves violaciones de derechos humanos.
0: Y además de Ecuador, yo mencionaba, porque lo leí en el informe también, que pues las personas con las que pudieron hablar dijeron que fueron entregados a autoridades salvadoreñas. Y aquí pues también tenemos que preguntar, ¿en qué momento o cómo aparecen aquí las autoridades del Salvador, Juan?
4: Es un gran misterio, porque como sabemos, El Salvador no está cerca de las Islas Galápagos. Entonces, es un gran misterio por qué estas personas, estos sobrevivientes, fueron entregados a El Salvador. El Salvador anunció que estas personas habían sido sobrevivientes de un náufrago, pero según nos dijeron estos tripulantes, las autoridades salvadoreñas dijeron que habían sido entregados por parte de funcionarios de los Estados Unidos. Hasta la fecha no tenemos claridad sobre el rol de El Salvador, exactamente por qué fueron involucrados. Solicitamos al gobierno de El Salvador información, pero no nos han contestado hasta ahora.
0: Ahora, Juan, para las personas que nos están escuchando y tratando de entender exactamente cómo de llegar al momento en que todo esto ocurrió, me decías que dos sobrevivientes del Fiorella platicaron con ustedes, bueno, pudieron documentar lo que sucedió. Cuéntanos un poco, ayúdanos a reconstruir lo que ocurrió exactamente en ese momento, o sea, qué estaban haciendo, cómo sucedió todo, cuáles fueron las últimas pistas, digamos, sobre todo esto.
4: Bueno, lo que ocurrió con el Fiorella es, bueno, este es un barco de pescadores, salieron uh-huh. a pescar cerca de las Islas del Galápago en enero de este año. Dos de los miembros del barco salieron en una embarcación más pequeña, y esos son los sobrevivientes. Y ellos reportan que a lo largo del viaje habían visto drones, habían visto seguimiento, que era extraño para su experiencia como pescadores en esta zona del mar cerca de Ecuador. Y luego lo que vieron los sobrevivientes fue una columna de humo, y no tienen más respuestas a la fecha. Eso es todo lo que saben, eso es todo lo que saben las familias, y por supuesto están desesperadas tratando de conocer qué es lo que ha ocurrido con sus familiares, cuál es su suerte, y saber si efectivamente han muerto en el mar o qué ha ocurrido con ellos, porque hasta ahora, esto ocurrió en enero y hasta ahora no tienen respuestas por parte del gobierno de Ecuador ni el gobierno de los Estados Unidos.
0: Me imagino que no ha sido una sola vez que han solicitado pues alguna respuesta, alguna reacción tanto de Ecuador como de Estados Unidos para entender qué es lo que realmente está ocurriendo ahí. ¿Puedes comentar un poco este asunto de tratar de que se rindan cuentas, de entender qué es lo que sucedió?
4: Los familiares se van pidiendo respuestas hace meses, lo han hecho insistentemente frente a las autoridades ecuatorianas en particular. Y hasta ahora no han sabido absolutamente nada. Lo que es más grave, una fiscal en Manta, en Ecuador, que estaba investigando estos casos, fue asesinada en el mes de mayo. No sabemos si esa muerte tiene que ver con su investigación sobre estos casos. Por supuesto que no podemos especular al respecto, pero sí es una demostración de la falta de garantías que tienen las personas en Manta, que tienen los funcionarios de justicia para poder investigar estos casos, investigar también los abusos del crimen organizado que ocurre en la zona.
0: Tremendo. Vamos a hacer una pausa, Juan. Déjame ir a una breve pausa en este programa de Línea Abierta, invitar a nuestros oyentes a que se comuniquen, a que conversen, a que opinen sobre este gravísimo asunto. 1-800-345-4632, 1-800-34-LÍNEA. Vamos a la pausa y regresamos con más.

0: Continuamos con más en esta edición de Línea Abierta y nos acompaña vía telefónica, hoy en el programa Juan Papier, subdirector para las Américas en Human Rights Watch desde Washington DC, hablando de esto que ocurrió en Islas Galápagos y los testimonios que ustedes han recopilado, lo que se ha escuchado. Tienen en este informe pues algunas imágenes que obviamente no quiero que las describas así exactamente, Juan, porque son realmente pues escandalosas. Duele ver las lesiones que tienen las personas con las que pudieron hablar, lesiones en los ojos, en los brazos, en la espalda. Pero creo que es importante también para mostrarle a los oyentes de qué estamos hablando, la magnitud cuando se está hablando de torturas y de abusos. Si brevemente puedes describirnos estas lesiones que tienen las personas que, con las que pudieron hablar, Juan, para después irnos a las muchas recomendaciones que Human Rights Watch está haciendo, como dije, no solamente al gobierno de Ecuador, sino también al Congreso estadounidense y a muchas otras organizaciones internacionales, Juan.
1: Bueno, además, como mencionábamos, 8 pescadores que están desaparecidos, 4 pescadores, 2 de la embarcación Don Maca y 2 de la embarcación Negra Francisca Duarte II, fueron gravemente heridos en ataques con drones. Las heridas son las que mencionas, heridas en las piernas, heridas en la vista, en los ojos, uno de ellos perdió parte de la vista. Heridas graves de las que les va a costar mucho tiempo recuperarse, además de, yo diría, las heridas psicológicas de toda la tripulación, porque fueron atacados con drones, porque fueron detenidos arbitrariamente en un barco en alta mar y fueron entregados a un país lejano que no conocían, cuando simplemente estaban pescando como hacen diariamente en las costas de Ecuador.
0: Y bueno, ahora vamos, si te parece, Juan, a las recomendaciones. Son muchísimas y no nos daría tiempo en los pocos minutos que tenemos, pero creo que sí podemos pedirte que nos hables de dos importantísimas. Las recomendaciones que están haciendo al gobierno estadounidense, por supuesto al gobierno de Ecuador, y también a la Oficina de Alto Comisionado de Naciones Unidas para los Derechos Humanos y, por supuesto, también al Comité de Naciones Unidas contra la Desaparición Forzada. Cuéntanos sobre estas recomendaciones que emiten en este informe.
1: Bueno, aquí hay un tema crucial para el Congreso de los Estados Unidos. Yo creo que el Congreso de los Estados Unidos tiene que aumentar significativamente el escrutinio sobre estas operaciones, sobre la cooperación en materia de seguridad con Ecuador. Ocurre una cosa que es curiosa. Cuando uno mira la legislación americana en materia de apoyo en seguridad para Centroamérica o para Colombia, existen condiciones de derechos humanos. Una parte del apoyo monetario en seguridad solo se puede proporcionar si esos países cumplen con ciertas condiciones de derechos humanos. Esa limitación crucial no existe para Ecuador. Y dado el récord, que cada vez es peor, de las fuerzas de seguridad ecuatorianas, nosotros consideramos que es necesario poner condiciones claras en materia de derechos humanos para la cooperación en seguridad con Ecuador. También creemos que el gobierno de Estados Unidos tiene que terminar con algunas prácticas abusivas que ha incorporado recientemente, como esta tendencia a intentar solucionar el problema gravísimo de violencia del crimen organizado a través de bombardeos y ataques de fuerza letal. Eso no va a solucionar el problema. Aquí lo que hacen falta son fiscales, investigaciones penales rigurosas, serias, que vayan contra el crimen organizado, contra el lavado de dinero y contra la corrupción que permite que estos grupos operen en América Latina. Esto no se va a solucionar a punta de bombardeos como pretende el gobierno de los Estados Unidos. Y también es importante aumentar el escrutinio internacional sobre lo que está ocurriendo en los Estados Unidos y en su cooperación y estrategia militar en América Latina. Y por eso hacemos llamados de mayor observancia y vigilancia por parte del Alto Comisionado de Naciones Unidas para los Derechos Humanos y de los comités que existen de Naciones Unidas, incluyendo desaparición forzada, tratándose de 8 marineros que se encuentran desaparecidos en este momento.
0: Y muchas veces cuando se solicitan este tipo de investigaciones, Juan, y lo menciono porque hay un punto, cuando hacen las recomendaciones al grupo de trabajo sobre desapariciones forzadas, que se solicita en este caso al gobierno de Ecuador a que puedan visitar el país personas externas para documentar los casos de desapariciones forzadas y también, por supuesto, para monitorear, digamos, que efectivamente se esté llevando a cabo una investigación exhaustiva y que no de pronto desaparezca las evidencias que pueda haber, ¿no? Y todo con el fin de llegar a saber, pues, cuál es la suerte, dónde están los tripulantes desaparecidos.
1: Así es, necesitamos mucha más atención sobre estos casos por parte de observadores internacionales. Hasta ahora las investigaciones domésticas locales en Ecuador no han llegado a ningún lado y es necesario que haya más atención sobre esas investigaciones, más presión para que se pueda saber la verdad sobre qué ocurrió con estos 8 pescadores de Fiorella que, como decía, salieron un día a hacer su trabajo, a intentar traer pan a su casa y hasta la fecha se encuentran desaparecidos.
0: Así es, gracias Juan. Déjame tomar la llamada de Javier, que nos está llamando de Fresno, seguramente con algún comentario sobre este tema. Gracias por llamar, Javier. Adelante.
2: Pues sí, a mí me parece más una farsa que un intento en realidad aclarar. Porque ya todos hablan, ¿no?, que Estados Unidos está acabado con el narcotráfico por las lanchas que explotaron, que lanzaron misiles ahí en las costas de Sudamérica. ¿Cómo va a llegar una lancha hasta Miami o donde sea si no lleva ni siquiera suficiente gasolina para llegar? Ellos asesinaron pescadores, pero no hay ni evidencia ni hay nada. Y es una farsa lo que están haciendo. Porque ya no hay ni evidencias ni nada, ya quedó todo enterrado y además están siguiendo ahí, según ellos, tratando de atrapar el sol con un dedo, y es todo lo que están haciendo.
0: Bueno,
2: y
0: la evidencia
2: Ecuador,
0: es que
2: hay un presidente
0: Human Rights...
2: que es de Miami, que ni siquiera es de Ecuador, es gringo, y a él lo ayudan y él es el principal narcotraficante con su compañía de plátanos. Gracias.
0: A usted, Javier, bueno, las evidencias son los testimonios, las entrevistas que ha podido hacer Human Rights Watch, pero Juan, ¿alguna reacción a lo que acabamos de escuchar?
1: No, creo que es muy importante lo que menciona de las más de 200 ejecuciones extrajudiciales que ha realizado Estados Unidos contra lanchas, supuestamente operaciones en contra del narcotráfico, pero donde Estados Unidos no presenta ninguna evidencia de que efectivamente esas lanchas trajeran cocaína o drogas a los Estados Unidos, e incluso si las hubiera evidencias, lo que corresponde no es asesinar a esas personas, sino detenerlas, someterlas a un proceso judicial y sobre todo utilizar ese proceso judicial para conseguir información sobre las estructuras criminales a fin de desarticular a estos grupos criminales narcotraficantes que operan en América Latina. Esto no se va a solucionar matando a los que están más abajo en la cadena, que son personas que llevan la droga probablemente, pero que no tienen ningún rol o poder en estas organizaciones criminales.
0: Y a esto, Juan, no te pregunté antes, hasta el momento, ¿cuáles son los protocolos, si es que lo saben ustedes, los protocolos que tiene Ecuador en este caso para precisamente buscar a las personas desaparición forzada, hay que decirlo, ¿no? Desaparición forzada en este caso en el mar o en tierra, pero ¿qué protocolos tiene el país de Ecuador?
1: Bueno, hasta ahora no conocemos los protocolos a detalle, pero lo que sí sabemos es que la búsqueda de los 8 pescadores de Fiorella ha sido lenta, ha sido deficiente. Tardaron varios días en salir a buscarlos y cuando los salieron a buscar, la evidencia que tenemos indica que fue un esfuerzo casi pro forma y no una búsqueda exhaustiva de estos pescadores que aún se encuentran desaparecidos y que fueron vistos por última vez en el mar fuera de Galápagos.
0: Una búsqueda menor. Bueno, y eso seguramente a solicitud de varias organizaciones. Juan Papier es subdirector para las Américas en Human Rights Watch y nos acompañó desde Washington DC. Juan, ¿algo más que quieras agregar antes de irte? ¿Algo que no hayamos mencionado y tengamos que decirlo?
1: No, creo que es muy importante resaltar que esto tiene que ser un llamado de atención a los gobiernos de América Latina sobre los riesgos de esta cooperación en materia de seguridad con los Estados Unidos, que puede ser una cooperación muy espectacular, que puede lograr grandes titulares y mucha atención en redes sociales, pero que pone en riesgo a la ciudadanía y que logra muy poco para frenar a estas organizaciones criminales que operan hoy en América Latina.
0: Bien, pues seguiremos muy al pendiente de este tema. Gracias, Juan Papier, nuevamente por habernos acompañado.
1: Muchas gracias por la invitación. Hasta luego.
0: Gracias, hasta luego. Vamos a seguir con más y tenemos otro tema también importantísimo esta edición de Línea Abierta. Antes de eso, vamos con Ashka Whitley, que nos habla de Stockton. Gracias por llamar. Hasta adelante.
3: Hola, Chely. Buenas tardes. Bien, nada más para acotar lo que acaba de mencionar el señor. Es un gran aviso para los gobiernos de Latinoamérica, no, para el pueblo de Latinoamérica desde México y para el pueblo de todo el mundo, dejar de pensar que Estados Unidos es invencible. No, no es invencible. Y que tenemos que hacerle frente, así como está haciendo Irán. Ya vimos que no es indestructible y que se le puede hacer frente. Y sobre todo todos los gobiernos, como el de México, que pide a la gente que se desarme, no, no se desarmen. Tengan sus armas, porque cada cultura es diferente. En la no tenemos las armas como las tienen aquí en los países para andar haciendo cosas, es para defenderse. Cuando hay gobiernos como este de Estados Unidos que nada más quiere hacer lo que quiere, entonces, ¿quién es el mayor ejército en todo? El pueblo. El ejército más grande de cada pueblo es el pueblo, ¿verdad? Perdón, disculpa.
0: Gracias, Oscar. Muchas gracias por tu comentario y tu llamada, Ashka Whitley. Se oye un poco mal, se oye como mucho eco, pero gracias por tu llamada y tu comentario. Y tengan por seguro que vamos a seguir con más sobre esta alianza peligrosa, como lo cita textualmente el Human Rights Watch, entre Estados Unidos y Ecuador. Vamos a seguir muy al pendiente de qué es lo que ocurre con pues las peticiones que han hecho a los gobiernos, Ecuador y Estados Unidos, y por supuesto a las organizaciones internacionales, como ya mencionamos. Vamos a cerrar este tema. Vamos a ir a otro que seguramente también pues les va a interesar mucho, y nuevamente el llamado para quienes nos escuchan, sobre todo en el Valle Central, para que llamen, porque vamos a hablar de la fiebre del Valle, que es algo que seguramente ustedes han escuchado, conocen bien. Agosto es el mes de concientización sobre esta fiebre del Valle, una infección que se causa por un hongo que vive en el suelo, y los casos al parecer están aumentando y preocupa mucho, especialmente en el estado de California, donde nuevos estudios están encontrando una relación entre la presencia y ciertos terrenos agrícolas y naturales cercanos a nuestras comunidades. Las sequías, los cambios en el uso del uso del suelo de la tierra, pues están provocando que cada vez más terrenos del agrícolas queden sin sembrar, y por eso es que investigadores ahora están advirtiendo que todos estos cambios en el paisaje pueden influir en el riesgo de exposición al hongo. Los síntomas, ojo, se pueden parecer mucho a los de una simple gripe, una infección respiratoria, y esto retrasa muchas veces que se diagnostique bien y a tiempo. Vamos a hablar de todo esto y más con nuestro invitado. Ya nos acompaña el doctor Ilan Shapiro, pediatra y corresponsal en jefe de salud y responsable de asuntos médicos de Altamed desde Los Ángeles. Gracias por acompañarnos, doctor Shapiro.
4: Un gusto, como siempre.
0: Pues empecemos por lo básico, doctor Shapiro. ¿Qué es la fiebre del Valle y por qué es tan importante que estemos tomando estos minutos para hablar de esta enfermedad?
4: Bueno, muchas veces tenemos cosas que podemos hacer de diferencia, y podemos tener gripas, podemos tener cosas, pero platicar de la fiebre del Valle es importante, ya que es hecha por un hongo que al momento que nosotros estamos trabajando justamente en el campo, estamos expuestos a la tierra que puede haber este hongo. Este hongo se mete en los pulmones. Generalmente lo vemos mucho también en California y también en Arizona, y ese polvo que respiramos es justamente el que transmite las esporas y hace que se meta justamente a los pulmones. La buena noticia es que esto no se transmite igual, como por ejemplo con el COVID o la influenza, otras infecciones más, no se transmite de persona a persona. Generalmente es justamente la exposición directa con el polvo contaminado. Generalmente los síntomas comienzan 1 o 3 semanas después de la exposición, y como lo mencionó usted, empieza con tos, fiebre, cansancio, dolor del pecho. Suena como si fuera prácticamente influenza, pero realmente no lo es. Muchas veces duran de 7 a 10 días después de la exposición. Y lo importante es tratar de utilizar un medicamento, porque muchas veces no hay ninguna mejora de la manera natural. Por ejemplo, una gripa, generalmente con influenza, hasta con el COVID. Y muchas veces la gran mayoría de nosotros nos vamos a pasar mal, pero sin medicamento pues no pasa tanto. Pero en estos casos muchas veces sí se llega a necesitar utilizar este tipo de cosas, porque uno de cada 100 personas que tenga esta fiebre del valle puede tener una enfermedad diseminada. Quiere decir que llega esa infección a otras partes del cuerpo, como la piel, los huesos, articulaciones o hasta el sistema nervioso, el cerebro. Y es algo que no queremos tener.
0: Bueno, vamos, es importante, gracias por decir que no se contagia, digamos, de persona a persona como el COVID, ¿no? O sea, tiene que tener una exposición directa con el polvo que está contaminado, que contiene este hongo. Vamos a seguir con más detalles sobre lo que usted tiene que saber sobre la fiebre del valle. Hagamos una brevísima pausa y volvamos con más. 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
0: 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Continuamos con más sobre la fiebre del valle con el doctor Ilan Shapiro, pediatra y corresponsal jefe de salud y responsable de asuntos médicos de Altamed desde Los Ángeles, California. El doctor Shapiro, usted seguramente ya leyó y escuchó de este estudio de UC San Diego que encuentra una relación entre determinados paisajes de California, como lo mencionaba al inicio, con zonas secas, áreas con muy poquita vegetación y ciertos tipos de cultivos donde se han encontrado pues mayores tasas de la fiebre del valle. Uno, doctor Shapiro, ¿qué nos dicen estos hallazgos sobre dónde y cuándo existe mayor riesgo de exposición y quiénes? ¿Quiénes son las personas que tienen mayor riesgo de exponerse y desarrollar pues una forma grave, digamos, de la fiebre del valle?
4: Al momento que nosotros, por ejemplo, estamos trabajando en áreas agrícolas, estamos trabajando, por ejemplo, en construcción, estamos removiendo mucho de estas cosas y estamos creando aerosol, o sea, prácticamente que levantamos ese polvo. Es la perfecta manera de que este hongo que vive en muchos lados tengamos esa exposición. Lo que más me preocupa es que al momento que nosotros tenemos exposición, pues lógicamente si tenemos diabetes, tenemos presión arterial alta, tenemos otros problemas médicos que ya están ahí, estas infecciones pueden ser todavía mucho peores, porque nuestro cuerpo no está listo para poder ahora sí lucharlo de una mejor manera, limpiarlo de una manera correcta, y esto es lo que empieza a complicar todas las cosas. Entonces nos esperamos, y este hongo empieza prácticamente a entrar a muchas otras partes de nuestro cuerpo, y es donde empieza a complicar todavía más.
0: Ahora, como mencionábamos también al inicio, doctor, que se puede confundir con una gripe cualquiera, y por eso es que muchos especialistas dicen, no, pongámosle más atención, hagamos más pruebas de manera temprana para reconocer si es una fiebre del valle. ¿Cuándo debería una persona que nos está escuchando, doctor Shapiro, considerar o pedir a su médico, a su enfermero o enfermera una prueba para detectar si tiene fiebre del valle?
4: Bueno, la primera parte muy importante es que si nos estamos sintiendo mal, nos está faltando el aire, no estamos pudiendo comer, tenemos fiebres altas, eso ya es suficiente sin esperarnos ni un minuto más para que busquemos atención médica. Si ya estamos con esa gripe y estamos medio funcionales, estamos trabajando, estamos haciendo nuestras cosas, pero no se está quitando en uno o dos días y no se está mejorando, eso quiere decir que algo está pasando ahí, que tenemos que ponerle más atención. Entonces, ahí es la primera parte que tenemos que hacer. Definitivamente cualquier cosa, cualquier tos que dura más de una semana, también es sumamente importante platicar con nuestro médico.
0: Ahora, decíamos también que se está diagnosticando en muchos casos tarde, a lo mejor por lo que usted dice, las personas dicen, ah, pues es una gripe y no se me quita porque no me estoy cuidando bien, y ojo, porque el que no nos digan qué es lo que tenemos, no nos diagnostiquen, digamos, a tiempo, doctor, seguramente tiene consecuencias. Háblenos de esto.
4: Claro, muchas veces ni siquiera es porque... pues no sabemos, estamos chambeando, estamos haciendo las cosas, no estamos aguantando. Y el problema es que si nos esperamos y estamos platicando que uno de cada 100 personas puede tener esta infección en otras partes del cuerpo, no nada más en los pulmones. Y eso puede crear un problema real. Entonces, el hecho de empezar con el medicamento, que es un medicamento especial contra los hongos, es importante porque de esa manera podemos ayudar mucho más a las personas que están expuestas y sobre todo a aquellas personas que tengan un problema con su inmunidad, mujeres embarazadas, personas diabéticas y también muchas veces otros grupos vulnerables. Entonces, entre antes lo busquemos y muchas veces sí, lo más posible, lo más probable es que sea una gripa, pero si nos aguantamos y somos una de esas personas que realmente estuvimos expuestas y estamos teniendo esto y nos estamos aguantando y no estamos teniendo la atención que necesitamos, puede ser un problema.
0: Bien, pues hay que evitar el problema y más adelante vamos a hablar de recomendaciones que usted, trabajador, trabajadora del campo o que vive por ahí cerca de estos lugares, puede estar expuesto, puede tener riesgo. ¿Cómo puede cuidarse de manera sencilla de esto? Estaremos hablando con el doctor Shapiro en breve. Antes de eso, tenemos a José que nos llama desde Bakersfield. Gracias por llamar, José. Adelante.
8: Sí, buenas tardes.
0: Buenas tardes.
8: Mire, a mí me encuentro en el Valle hace más de 20 años. Y los síntomas que por los que decidí ir a que me hicieran una revisión médica fue que me levanté de la cama y me mareé. Entonces, pero ya tenía, un día antes había desperté todo sudado. No tuve tos, no tenía gripa. Y lo único que sí recordé después que me chequearon, que sudaba poquito atrás de las rodillas, pero no lo tomaba en cuenta y me dolía muy poquito a la frente. No era para tomar pastillas, pero esos eran los pequeños síntomas que no le ponía atención. Pues ya hasta que el mero día que sudé completamente, amanecí todo mojado al despertar en la mañana y luego que me levanté y me mareé, sí. Me hizo ir a hacer un chequeo. Y eso fue lo que me encontraron, gracias a Dios me encontraron rápidamente eso, y le digo, eso fue lo que me mantiene ahorita. Si no hubiera ido a tiempo, ya conocí a un amigo que en 2 semanas se fue, por no ir a atenderse. Pero le digo, yo no tuve síntomas más que eso, no tuve tos. Yo decía, pues no sé qué pasa, porque no tengo gripa, no tengo tos, no me siento mal, no estoy débil. Pero con esos pequeños síntomas, la enfermera que me chequeó primero, presintió que era eso, me hicieron revisión de eso y salí positivo. Y me trataron por 1 año, estuve tomando medicina contra ese hongo y gracias a Dios aquí estoy, mire.
0: Qué bueno, por 1 año. Pues muchas gracias, José, por compartirnos. Ahora sí que su testimonio, le dio fiebre del valle y sus síntomas fueron mareo, sudoración nocturna, nos dice. Afortunadamente la enfermera le hizo la prueba, le dieron medicina y ahí está ahora. Gracias, José, por llamarnos y por compartir su testimonio, doctor. ¿Alguna reacción, alguna opinión sobre este testimonio que tenemos aquí de José desde Bakersfield?
1: Es importantísimo que lo escuchamos ahorita de dos cosas diferentes, un caso que terminó atendido y otro que desgraciadamente tuvo todas las complicaciones. Por eso es importante hablar de este tema, porque muchas veces pensamos que es una simple gripita o decimos nos aguantamos tantito más, se va a ir, pero hay que poner atención en esto porque puede hacer una gran diferencia.
0: Y para hacer la diferencia, doctor, le voy a pedir que nos dé algunas recomendaciones, porque pues hay muchas personas que trabajan en lugares con mucho polvo, que están expuestas. ¿Qué recomendaciones concretas puede tomar las personas que nos están escuchando para reducir ese riesgo de pues inhalar a lo mejor ese hongo, ese polvo que contenga el hongo? ¿Seguimos pensando en las mascarillas o hay otras formas más resistentes, doctor?
1: Es muy buen punto. De entrada, lo primero que tenemos que empezar a hacer es evitar las zonas con mucho polvo, excavaciones y construcción. Eso nos puede ayudar definitivamente. Si vivimos cerca de eso, tener las ventanas cerradas. Muchas veces los filtros de aire pueden ayudarnos y asegurarnos que el aire acondicionado tenga filtros que sean efectivos. Esa es la primera parte. La otra parte es asegurarnos de utilizar, lo mencionaba usted, las mascarillas N95, en dado caso que tengamos que trabajar en esa área, nos puede hacer una gran diferencia, porque la N95 sí ayuda a prevenir que esas esporas, esos huevecillos, por llamarlo así, de los hongos, entren a los pulmones. También hay que tener precaución cuando estemos haciendo actividades de excavar, jardinería, y al momento de, por ejemplo, mover tierra, son cositas que definitivamente pueden hacer una diferencia. Y desgraciadamente actualmente no existe ninguna vacuna
4: contra la fiebre del valle. Por eso es importante saber cuáles son los síntomas y saber que sí hay tratamiento, pero no una vacuna.
0: Y esto de, creo que lo mencionaba usted, doctor Shapiro, hay personas que no tienen la opción, ¿no? Dicen, pues es que sí o sí tengo que ir a trabajar, si no, ¿cómo salgo adelante? Así que para las personas que no pueden evitar esos ambientes con polvo, digamos, ¿qué otras medidas, aparte de las mascarillas, pueden hacer? ¿Qué pueden hacer para reducir la exposición, si se puede?
4: Entre más ventilados, esté mejor. Eso va a ser clave. Y también la parte de la mascarilla N95 son las dos cosas más importantes que deben de hacer.
0: Ahora, brevemente también, doctor, ¿hay secuelas? Se me fue preguntarle a José si tuvo o tiene algunas secuelas después de tanto tiempo de haber tenido fiebre. ¿Qué les pasa a los cuerpos de las personas?
4: El problema realmente no es tanto la fiebre. El problema empieza a ser que la inflamación en los pulmones es donde se crea realmente ese problema que estamos platicando. Uh-huh. Puede haber problemas que se vuelven los pulmones mucho más duros, o sea, el hecho de recuperarse de una infección generalizada de hongo que son difíciles de luchar, son cositas que pueden pasar definitivamente con la persona, y tenemos que tomar en cuenta que todo esto, y sobre todo somos niños o personas que embarazadas o personas que están teniendo otros problemas más, pueden realmente tener estas cosas a largo plazo. Entonces queremos definitivamente evitarlo, porque muchas veces puede tener esa neumonía severa, problemas crónicos pulmonares, también infecciones hasta en los huesos o articulaciones, y definitivamente la que más nos da miedo es que se vaya a meter al cerebro, y definitivamente todas las personas que han pasado por esto describen una fatiga crónica que se tarda tiempo en irse.
0: Pues muchas gracias, doctor Ilan Shapiro, por toda esta información que nos ha dado, las recomendaciones que siempre apreciamos para las personas que nos están escuchando. Doctor Ilan Shapiro, pediatra y corresponsal en jefe de salud y responsable de asuntos médicos de Altamed, gracias por acompañarnos desde Los Ángeles.
4: Igualmente.
0: Gracias, hasta pronto, doctor Ilan Shapiro. Allí tiene usted mucha información sobre la fiebre del valle, reduzca el riesgo de exposición con las recomendaciones que acabamos de escuchar y sepa cuándo buscar esa atención médica tan necesaria. Pues se nos agotó.